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0: Esta es una banda que comenzaron con el nombre de Tom y Jerry. No había mucho éxito al principio, después se convirtieron en Simon & Garfunkel y ahí sí te empezó a sonar, ¿no? No pararon de acumular hits. Aquí está uno de ellos, El Boxeador.
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0: Escuchábamos la balada con la que Madonna conquistó al público americano, manteniéndose durante 7 semanas en el puesto número 1. Haz una reverencia fue el segundo single lanzado en diciembre de 1994 del romántico Bedtime Stories.
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0: La canadiense Alanis Morissette nos decía gracias.
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0: Recibimos otra voz femenina, bienvenida. Ella es Carly Simon y nadie lo hace mejor.

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1: Status quo y el clásico en el ejército ahora.

0: La banda estadounidense Concrete Blonde sonaba a través de Joy, su mayor hit que se mantuvo 3 semanas en la primera posición de la lista Alternative Songs de Billboard en el año 1990.
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0: Inspirado principalmente en su ruptura con la actriz Liza Bonet, miembro del elenco de The Cosby Show, Mama Said, su segundo álbum tenía un tono más introspectivo que su predecesor. Desde ese álbum, Lenny Kravitz, No termine hasta que se termine.
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0: Roxette sonaba con Joyride, corte que le da nombre a su trabajo de 1991, uno de los álbumes emblemáticos del pop de los años 90.
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2: Gran influencia tuvo en la vida de Bob Marley la religión Rastafari, mezclada de profecías bíblicas, filosofía naturista y nacionalismo negro. En el 30, Rastafari Mekonnen fue coronado emperador de Etiopía y, según una vieja profecía, este rey liberaría a la raza negra del dominio blanco. Muchos lo eligieron como el representante de su nueva religión. Fue en ese ambiente donde Robert conoció a Neville O'Reilly Livingston, Bunny y a Peter McIntosh. Juntos comenzaron a tocar, influenciados por la música de Ray Charles, Fats Domino, Brooke Benton y Curtis Mayfield. En el 63 formaron un grupo denominado Wailing Wailers, lanzando un primer single que alcanzaría el primer puesto en las listas jamaiquinas. Marley se convirtió en uno de los primeros en escribir canciones sobre los jóvenes delincuentes del gueto de Kingston. Con sus amigos Bunny y Peter crean un nuevo grupo, The Wailers, en el 66. Recién en el 72, el grupo edita su primer álbum, Catch a Fire, que tuvo gran éxito, lo que llevó a la casa discográfica a realizar una gira por Inglaterra y Estados Unidos.

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Este grupo vendió más de 100 millones de álbumes en todo el mundo y dos de sus producciones alcanzaron certificación de diamante de la RIAA. Nos referimos a Def Leppard, que nos entrega Todo lo que quiero es todo, ni más ni menos.

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1: Los Johnny Hates Jazz tenían la suficiente elegancia y apariencia física para ser estrellas del pop. Sin embargo, su vocalista Clark Thatcher se separó de la banda antes de que apareciera la segunda placa, intentando triunfar como solista, y se puso a cantar Es Mejor de Esta Manera.

Chicago con un hábito difícil de romper. 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Durante su carrera, esta banda vendió más de 25 millones de discos y logró tener 13 éxitos en el US Top 40 Hits. Con ustedes, Little River Band y Tiempo para Nosotros.

0: The Bird tuvo un éxito impresionante con la balada de Lady in Red a fines de 1986. Este corte fue número uno en Inglaterra, número tres en Estados Unidos, y el álbum Into the Light llegó al puesto número dos en el Reino Unido y puesto número 25 en los EEUU. Recién nos presentaba otro de sus tantos éxitos, Extrañándote.
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1: Cantautora irlandesa Enya y su popular Libro de los Días, publicado en el álbum Shepherd Moons, ganador del premio Grammy en 1993.

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A la temprana edad de 10 años descubrió su pasión por la música aprendiendo a tocar la guitarra. Hablamos de Sean Colvin, a quien oímos en Todo lo que él hace es mágico, cover del éxito de The Police.

0: David Lee Roth, el antiguo vocalista de Van Halen, y el tema Chicas de California.
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0: Franz Joly canta Voy a olvidarte, tema con el que en 1981 llegó al puesto número 2 y estuvo allí durante 2 semanas en los Estados Unidos.

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8: Presentamos al dúo Daryl Hall y John Oates, que interpreta Todo lo que tu corazón desea.

0: internacionales.
1: Bolivia, ordenaron la captura de Evo Morales. La Fiscalía Departamental de Santa Cruz ordenó la detención del expresidente por los delitos de terrorismo y alzamiento armado en el marco de las protestas y bloqueos registrados entre mayo y junio. La medida lo acusa de impulsar las movilizaciones que paralizaron el país contra la gestión del presidente Rodrigo Paz. Morales, quien ya suma otras dos órdenes de captura vigentes, rechazó los cargos y denunció una persecución para ocultar la crisis económica.
0: Nacionales.
1: San Juan, se estrelló un helicóptero. El trágico accidente de una aeronave en un terreno fiscal del departamento de Valle Fértil provocó la muerte de 7 ocupantes que viajaban hacia un curso sobre incendios forestales. El siniestro ocurrió ayer y las víctimas fatales identificadas incluyeron a jefes policiales, bomberos y funcionarios provinciales. Las autoridades confirmaron que el rescate se complicó debido a las características geográficas de la zona de difícil acceso donde se registró el impacto. El gobierno oficializó un aumento y el bono de 70.000 pesos para jubilados en agosto. ANSES confirmó una suba de 1,89% para jubilaciones, pensiones y asignaciones mediante la fórmula de movilidad que sigue la inflación de junio. La jubilación mínima pasará así a 419.000 pesos y alcanzará los 489.000 sumando la ayuda económica extraordinaria que sigue congelada. La resolución estableció además que los haberes máximos treparán hasta los 2.800.000 pesos.
0: Deportes.
1: La justicia de Estados Unidos define si abre una causa penal contra Tapia y Tobillino. El proceso preliminar contra el presidente de la Asociación del Fútbol Argentino y su tesorero avanza en Florida tras 11 meses de investigación sobre sospechosos movimientos financieros vinculados a contratos de sponsoreo. Los fiscales de ese país evalúan las pruebas reunidas sobre fondos millonarios desviados a través de empresas intermediarias hacia cuentas bancarias en el exterior.
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3: Benjamin O.

0: Ex cantante y bajista de The Cars, Benjamin Orr presentaba en 1986 su álbum The Lies. Desde allí escuchábamos esta vez.
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A fines de los 60 y principios de los 70 formó parte del grupo The Commodores. Más tarde, en la década del 80, triunfó como solista. Él es Lionel Richie e interpreta Házmelo.

0: internacionales.
1: Brasil, un temporal con vientos de más de 100 kilómetros por hora dejó 5 muertos y graves destrozos. Un feroz vendaval sacudió la zona sur y el sureste del país, provocando víctimas fatales e importantes daños materiales en las regiones de San Pablo y Río de Janeiro. El avance de un frente frío provocó el fenómeno, que generó la caída de árboles, derrumbes y el corte de servicios esenciales. Las autoridades debieron interrumpir las operaciones en el puerto de Santos y suspender parcialmente el transporte público.
0: Nacionales.
1: Endurecieron las reglas migratorias. El gobierno nacional oficializó mediante un decreto de necesidad y urgencia la modificación de la ley de migraciones para incorporar nuevas causales de inadmisión y expulsión. La medida establece que podrán aplicarse sanciones a extranjeros que emitan mensajes de odio contra argentinos o ultrajen símbolos patrios. Desde el oficialismo advirtieron que la resolución responde a recientes manifestaciones de hostilidad y busca resguardar la seguridad y el orden público. El Servicio Meteorológico Nacional emitió alertas por lluvias, nevadas y vientos. El organismo oficial advirtió sobre precipitaciones persistentes, acumulación de nieve de hasta 40 centímetros y ráfagas que podrían superar los 90 kilómetros por hora en Mendoza, Neuquén, Río Negro, Chubut y Santa Cruz. Además, rige un aviso de nivel naranja por precipitaciones en sectores cordilleranos neuquinos y una advertencia por viento sonda en la zona baja de Malargüe.
0: Deportes.
1: River cayó contra Gimnasia y profundizó su crisis. El Lobo se hizo fuerte de local y derrotó por 1-0 al Millonario en el Estadio del Bosque con un gol de cabeza convertido por Alexis Steinbach a los 80 minutos de juego. El conjunto dirigido por Eduardo Coudet sumó su cuarta derrota consecutiva en el inicio del torneo y dejó una pálida imagen futbolística. La victoria ante una multitud le permitió al equipo de La Plata cortar una racha de 9 años sin poder vencer al conjunto de Núñez como local.
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1: 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Es momento de oír a John Lennon en Love. Este single vio por primera vez la luz en el álbum de 1970, John Lennon Plastic Ono Band.

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0: John Cougar, aquel de John Cougar Mellencamp. Jack and Diane.
1: Internacionales.
2: Paraguay repudiaron dichos de Lula da Silva. Las cámaras de diputados y senadores aprobaron una nota de queja contra el presidente de Brasil por sus declaraciones sobre la guerra de la Triple Alianza. El mandatario había asegurado que Paraguay decidió invadir su país para justificar un aumento en la inversión en defensa. Los legisladores calificaron los dichos como una distorsión de la historia y reclamaron al Ejecutivo, además, gestiones diplomáticas para la restitución de trofeos de guerra.
1: Nacionales.
2: Causa Loan Danilo Peña, testificaron en el juicio. Un ex concejal de la localidad correntina de 9 de julio declaró ante el Tribunal Oral Federal y ubicó a Lauderina Peña en la zona donde fue hallado el botín del niño desaparecido. Durante la misma audiencia también brindaron su testimonio policías y la directora del hospital local sobre las irregularidades en la investigación inicial. José Peña, padre del menor desaparecido, volvió a apuntar contra su hermana al asegurar que ella conoce la verdad de lo sucedido. Santa Fe, un incendio en un geriátrico clandestino destapó situaciones de hacinamiento y falta de comida. El siniestro, provocado por un residente para pedir ayuda, permitió rescatar a 6 adultos mayores y personas con discapacidad que vivían en condiciones precarias en el barrio Nuevo Horizonte de la capital. Las víctimas denunciaron que no comían desde hacía 4 días, falta de atención médica y retención de sus jubilaciones y documentos. La policía detuvo a un empleado del lugar mientras avanza la investigación judicial.
1: Deportes.
2: Lanús quedó eliminado de la Copa Sudamericana. El Granate se despidió del torneo tras sufrir una dura derrota por 4-0 ante Cienciano en la altura de Cusco. El conjunto dirigido por Mauricio Pellegrino defendía el título continental, pero no pudo sostener la ventaja de 2-0 obtenida en el partido de ida. Los goles del equipo peruano fueron convertidos por Carlos Garcés y Alejandro Hoberg en un encuentro disputado ayer por el repechaje de los octavos de final.
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0: internacionales.
1: Irán ratificó el cierre del estrecho de Hormuz y amenazó a países que apoyen a Estados Unidos. La Guardia Revolucionaria advirtió que responderá con dureza a quienes respalden a Washington en medio de los bombardeos en Medio Oriente. El régimen ratificó que el paso marítimo seguirá bloqueado mientras continúe la presencia militar estadounidense en la zona. Los países que presten ayuda al agresor recibirán una dura respuesta si no corrigen su comportamiento, aseguró la fuerza en un comunicado oficial.
0: Nacionales.
1: Patricia Bullrich no descartó su candidatura como jefa de gobierno de Buenos Aires. La senadora nacional por la Libertad Avanza aseguró en una entrevista que no es imposible que se postule para el cargo en los próximos comicios. La ex ministra de Seguridad destacó que cuenta con experiencia en gestiones complejas y abogó por consolidar un acuerdo electoral con el PRO y el radicalismo. La ciudad no es tan compleja como arreglar la seguridad de un país, ejemplificó en alusión al cargo que mantuvo hasta diciembre. Catamarca. Finalmente rescataron a los 163 turistas varados por la nieve en el balcón de Piscis. Las 131 personas evacuadas y las restantes, trasladadas desde el campamento minero Tres Quebradas, se encuentran en buenas condiciones de salud tras permanecer dos jornadas a 14 grados bajo cero. Las tareas del operativo coordinado incluyeron el uso de maquinaria vial, grúas y drones de gendarmería para abrir caminos alternativos. Uno de los afectados admitió que realizaron el ascenso sin guía ni la preparación adecuada para el clima.
0: Deportes.
1: Aplicaron derecho de admisión para Barras de San Lorenzo y Huracán por una pelea en el Mundial. El gobierno dispuso la medida por entre 3 y 4 años para 7 violentos que protagonizaron un enfrentamiento en un banderazo en Atlanta, Estados Unidos, en la previa del partido contra Inglaterra. Entre los sancionados se encuentran Leandro Gastón Fernández, Matías Ezequiel Silvetti y Emiliano Tagliarino por el lado del globo, además de Pablo Matías Acosta y Sebastián Farré por el Club Azulgrana, según indicó la Dirección Nacional de Seguridad en eventos deportivos.
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Llega Hill County y Gonna Fly Now.

0: 1976, dos productores independientes hipotecaron sus propias casas para financiar el guión que Sylvester Stallone paseó por varios estudios sin éxito. Debido a su exigencia de protagonizarlo, unos meses después se estrenó Rocky.
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1: Es momento de recordar a The Main Ingredient, la banda de música soul y rhythm and blues, formada en 1964 en Nueva York, con el siguiente single, Todos se hacen el tonto.
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0: internacionales.
1: Japón aumentó a 34 la cantidad de víctimas por el terremoto y hay alerta por deslizamientos. El sismo de magnitud 7,1 que sacudió la prefectura de Kumamoto provocó daños generalizados, incendios y el colapso parcial de estructuras como un centro comercial y una fábrica. Más de 36.000 hogares continúan sin suministro eléctrico ni agua potable, mientras las autoridades advierten sobre el riesgo de nuevos derrumbes y de enfermedades asociadas a temperaturas de hasta 34 grados.
0: Nacionales.
1: Las provincias demandarán más de 1.000 millones de dólares para pagar vencimientos de deuda. 13 distritos requerirán divisas en el mercado o al Banco Central hasta fin de año para hacer frente a sus obligaciones en moneda extranjera. La provincia de Buenos Aires concentra el mayor monto con 410 millones en septiembre, seguida por Santa Fe, Córdoba y Entre Ríos. Durante todo 2026, los compromisos alcanzarán los 2.200 millones de dólares, según datos recopilados por una consultora privada. El gobierno disolvió el Coro Nacional de Niños mediante un decreto. El Poder Ejecutivo oficializó la disolución de la agrupación artística dependiente del Estado Nacional desde 1967. Para justificar la medida, la Secretaría de Cultura aseguró que los objetivos de formación podrán alcanzarse con un programa de alcance más amplio y federal. La normativa instruyó formalmente la creación de un nuevo espacio de promoción cultural destinado a la infancia y la adolescencia.
0: Deportes.
1: Italia. Un tribunal decretó la liquidación del Brescia tras una deuda millonaria. Un juzgado inició el proceso de cierre del club italiano de fútbol de 114 años de historia, fundado en 1911 y que militó 23 temporadas en la máxima categoría del calcio. La entidad lombarda acumuló un pasivo de 20 millones de euros y sufrió una sanción de 8 puntos por irregularidades financieras. Por sus planteles pasaron Roberto Baggio, Pep Guardiola y 14 futbolistas argentinos a lo largo de su trayectoria profesional.
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Después de formar parte de la agrupación Chicago, Peter Cetera se dedicó a su carrera solista, en la que creó canciones como esta, Una Mujer Buena.

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Nuestro clásico elegido de esta semana, Cool and the Gun, fresco.

0: 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Internacionales.
1: Jordania interceptó 5 misiles balísticos lanzados desde territorio iraní durante la madrugada. La acción defensiva fue ejecutada por las Fuerzas Armadas mediante sus sistemas de vigilancia y defensa antiaérea sin que se registraran víctimas ni daños materiales. El ataque de Teherán se produjo como represalia a la ofensiva ejecutada por el Comando Central de Estados Unidos contra múltiples objetivos de la Guardia Revolucionaria de Irán.
0: Nacionales.
1: Buenos Aires. Boqueteros robaron 2 cajas fuertes en menos de 3 minutos. Delincuentes ingresaron a la madrugada tras romper la chapa del techo de una tienda de muebles y electrodomésticos ubicada en Bahía Blanca. Los ladrones actuaron con los rostros cubiertos y se llevaron cofres con dinero en efectivo destinado a pagar a proveedores. Los investigadores analizan las cámaras de seguridad y las huellas dactilares para dar con los responsables. Hallaron muerta en una playa de Punta del Este a una joven cordobesa de 18 años. Pepa Almendra Vergara Di Benedetto residía en Uruguay desde hace varios años y era intensamente buscada desde el lunes tras salir de su departamento en Maldonado. Efectivos de la prefectura encontraron el cuerpo entre unos arbustos en la parada 5 de Playa Mansa. Las pericias iniciales y el parte policial indicaron que el fallecimiento presentaba indicios de autoeliminación, mientras la investigación continúa a cargo de las autoridades locales.
0: Deporte.
1: Tenis. Sancionaron a una jugadora rusa por corrupción y suspendieron a un capitán de Copa Davis. La Agencia Internacional de Integridad del Tenis sancionó a Anastasia Sukotina por admitir 8 infracciones que incluyen apuestas, sobornos y destrucción de pruebas, aplicándole una suspensión de 4 años y 10 meses junto a una multa económica. Además, la entidad dispuso la suspensión provisoria de Yalcin Manafli, capitán del seleccionado de Azerbaiyán, tras negarse a entregar su teléfono celular en el marco de una investigación por irregularidades.
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6: fue grabada por la cantante galesa Bonnie Tyler en 1983 y su interpretación es considerada una de las más románticas de la historia.

0: Escuchábamos Eclipse Total del Corazón por Bonnie Tyler, que vendió miles de copias en su apogeo. Además obtuvo el premio Variety Club en el Reino Unido para el mejor sencillo de 1983.
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1: Band Aid fue una unión musical británica e irlandesa de caridad en la que participaron artistas y bandas pop. Fue fundada en 1984 por Bob Geldof y Midge Ure. El propósito era recaudar dinero para la hambruna de Etiopía, lanzando esta canción. ¿Saben ellos que es Navidad? It's Christmas time.

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1: Miley Cyrus, Jaded,

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2: El siguiente tema, Queen of Hearts, Reina de Corazones, fue escrito por Hank DeVito. Apareció en el álbum de 1979 de Dave Edmunds, Repeat When Necessary, y alcanzó el puesto número 11 en las listas de la popularidad del Reino Unido. Dos años más tarde, Just Neuron la lanzó como single y se metió en el puesto número 2 de todas las listas en Estados Unidos. Y así suena Reina de Corazones. Midnight.

0: internacionales.
1: Polonia denunció que un misil de crucero ruso violó el espacio aéreo y cayó en la provincia de Lublin. El proyectil penetró territorio polaco durante un ataque masivo contra Ucrania y dejó un cráter de 10 metros de ancho en una zona sin urbanizar, sin registrar víctimas ni daños materiales. El primer ministro Donald Tusk calificó el hecho como un incidente grave, mientras las fuerzas de seguridad y la policía realizaban las pericias en el lugar del impacto.
0: Nacionales.
1: Entre Ríos, peritarán los celulares de Pablo Laurta, acusado de un doble femicidio y el crimen de un remisero. La justicia autorizó la medida solicitada para el próximo lunes en el Gabinete de Informática Forense de Paraná, donde analizarán 7 dispositivos móviles, una notebook y diversos elementos secuestrados en el hotel de Gualeguaychú, donde fue detenido. El imputado también será juzgado desde el 8 de marzo de 2027 por los asesinatos de su expareja y su ex-suegra cometidos en Córdoba, además del chofer del vehículo de alquiler. Buenos Aires, intrusos robaron la computadora de un juez y firmas electrónicas en un juzgado. Delincuentes ingresaron durante la madrugada tras forzar una persiana y una ventana de la sede ubicada en San Martín. Los asaltantes giraron las cámaras de seguridad para evitar registros y se apoderaron del equipo del magistrado Jasón Castellano junto con los tokens de los funcionarios de turno. La fiscal Daniela Adelía encabeza la investigación del segundo ataque contra una dependencia judicial en ese mismo distrito en casi 6 meses.
0: Deportes.
1: Corea del Sur. Ex directivos del seleccionado dieron explicaciones en el Parlamento por el fracaso en el Mundial. El expresidente de la Asociación de Fútbol, Chung Mong-gyu, y el exentrenador, Hong Myung-bo, comparecieron ante el Comité de Deportes de la Asamblea Nacional para responder por la eliminación en la fase de grupos del torneo. Ambos pidieron disculpas públicas por el rendimiento del equipo, aunque negaron las acusaciones de opacidad en la gestión y de falta de transparencia en la designación del cuerpo técnico.
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1: En el 2010 esta banda celebró dos décadas desde que se editó el disco debut de Black Crowes. Se llamaba Shake Your Money Biker. Precisamente de ese disco suena She Talks to Angels.

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2: Hey, it's Paul. I was listening. Eminem con Houdini.

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1: Los Fabulosos Cuatro de Liverpool nos cuentan una historia, nos describen su amor hacia una chica, pero con ciertas dudas. The Beatles suenan con Girl.

0: Black Box fue uno de los pocos grupos de Italo Disco en conseguir éxito mundial. En 1990 lanzaron un álbum que se llamó Dreamland, del que escuchábamos el corte Todos Todos. Fue disco de oro en los Estados Unidos y Gran Bretaña.
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4: Caroline Catherine Mueller abandonó sus estudios de peluquería y maquillaje para dedicarse a su verdadera pasión, la música. Así es que formó parte de Optimal, un grupo de chicas. En una de las actuaciones, Dieter Bohlen,
5: el rubio de Mother Talking,
4: la vio en el escenario y quedó eclipsado.
6: Mary Rose, keine Träne, tut mir leid.
4: Rápidamente le ofreció producir un disco como solista.

Su primer trabajo fue la versión en inglés de una canción interpretada por la cantante alemana Mary Rose. Así comenzó la exitosa carrera de Cissy Catch. La fórmula parecía perfecta. Dieter Bohlen y la puesta en escena de Caroline. Rápidamente apareció

0: 1988. La canción House of Mystic Lights, con la participación de alguien bastante conocido por nosotros, Tony Dawson Harrison.
1: Sí, Captain Hollywood Project.

Ya en 1989, Cissy Cache estaba algo cansada de Dieter y decide dar un giro a su carrera. Es así que aparece Andy Taylor, quien era productor de Duran Duran. Juntos graban un disco llamado Hear What I Say. Por su parte, Dieter Bohlen, oh casualidad, decide sacar un recopilatorio llamado Super Disco Hits. Ya en 1998, Dieter Bohlen aprovecha el éxito de las reediciones rapeadas de Mother Talking y contacta a Caroline para hacer lo mismo con Cissy Cash. Y es así que lanzan Cissy Cash Mega Mix 98. Le sigue el éxito de Soul Survivor 98. I Can Lose My Heart Tonight en 1999.

0: Ya en 2012 vino a Sudamérica causando gran sensación en cada una de sus presentaciones.
1: Sissy Cat en concierto.
2: Por primera vez en Sudamérica, Sissy Cat.
3: Señoras y señores, con ustedes,
0: Sissy Cat. I can lose my heart tonight.

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Estábamos escuchando la música de Simple Red en esta parte, Never Never Love. Este tema que comenzamos ya a compartir con vos se convirtió en un gran éxito internacional para este artista, alcanzando el top 3 en varios países y vendiendo millones de copias. Corey Hart suena con Never Surrender.

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Desde el año 83, la gente de Electric Light Orchestra traía Rock and Roll is King. Junk Culture es el disco del año 84 donde está incluido este tema que empezamos ya a compartir con vos. Escuchamos a OMG y Locomotion.

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El gran Rod Stewart nos dejaba del año 87 Twisting the Night Away. A esta parte de nuestra propuesta llega Sting para dejarnos ahora del 85 Russians.

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Another Place and Time es el disco donde está incluido este tema del 89 que le pertenece a Donna Summer y que compartíamos con vos. I Don't Want to Get Hurt. Seguimos viajando en el tiempo a través de los grandes éxitos año 88 para este hit de Aha. Esto es Stay on These Roads.

0: compartíamos con vos del año 85 este tema de Sandra, Little Girl.
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Gran colaboración entre Entrance y Rod Stewart. Escuchábamos Do You Think I'm Sexy. Nos trasladamos ahora al año 1986, donde encontramos a Modern Talking y Geronimo's Cadillac.

0: El video musical de este tema fue muy popular y ayudó a establecer a la artista como una figura icónica de la década del 80. Él mismo la mostraba con su particular estilo visual y su actitud juguetona y se convirtió en un referente en la era de los videos musicales. Cyndi Lauper hacía Girls Just Want to Have Fun.
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